0: Bien, seguimos, señoras y señores, ya las 19:04, 19:04 oyentes en la provincia de Santa Elena, en todo el territorio continental ecuatoriano. Gracias a la gente que ya reporta sintonía también a través de las líneas, ¿no? 0997-23-1321, 0999-90-1011 y por supuesto en nuestras plataformas con la transmisión en Facebook y en YouTube, ¿no? La gente que está conectada a la transmisión en Facebook, saludos cordiales. Ahí está Sebastián Valencia, dice: saludos a mi doctor, excelente programa, la verdad, sin mordaza, chévere, gracias. Ahí está nuestro amigo Sebastián Valencia, el chavito, se va de candidato a concejal de la Libertad, sí, ahí está Sebastián Valencia, ya de vacaciones, ya con permiso laboral, ¿no? Ya solicitado permiso allí y ayer marcó el biométrico. Uh-huh. Se fue hasta el 1 de diciembre, oiga. Hasta el 30 de noviembre es el permiso, dice. Pues sé que regresa el 1 de diciembre. 19:05, 19:05 oyentes en la provincia de Santa Elena. Hasta esa fecha ya sabemos, ¿no? ¿Quién se queda y quién se va? Pues.
1: ¿Quién se queda? Así es, doctor.
0: Claro, hasta el 31 de... Porque las elecciones son el 29 de noviembre, ¿ya?
1: Claro.
0: 30 ya sabemos, 30 de noviembre, 1 de diciembre ya sabemos quién se va y quién se queda.
1: Aunque los resultados se proclamen en el nuevo año.
0: Aunque los resultados de manera oficial. Se proclamen en febrero del 2027, ¿ya? Porque como dijo doña Diana Tamain, la meteoróloga Diana Tamain, dijo que se habían adelantado las votaciones, pero que no se habían adelantado las elecciones. Uh-huh. Así era, ¿no?
1: También.
0: Sí, ella dijo que se adelantaban las votaciones, pero no las elecciones. Entonces, los resultados de manera oficial los proclamará el Consejo Nacional Electoral ya en el mes de febrero, ¿no? Pero, los resultados los conoceremos. Las elecciones son el domingo 29 de noviembre. Y el día lunes ya hemos de saber, lunes 30 de noviembre, máximo 1 de diciembre, ya hemos de saber allí quién se queda y quién se va. 19:06, ya estamos ahí con la licenciada.
1: Sí, ya dejé de ser la voz en off.
0: Ya dejó de ser la voz en off ahí la licenciada, chévere. Ahí está, ya nos acompaña allí en cámara, en pantalla allí. ¿Quién más? Orlando de la Cruz, ahí está con el perrito que sonríe y saluda. Dice Orlando de la Cruz, muy buenas noches, mi estimado abogado Dalton Yagual Orbor y Vanesita Santos, ya en sintonía y a full volumen, gracias, chévere. Ahí está Orlando de la Cruz, también conectado a la transmisión en el Facebook Live, reportando sintonía. Más reportes, José Alberto González Tomalá, que dice, mi estimado, ahí está el compadre, oiga, José Alberto González Tomalá, ya en sintonía y a full volumen, escuchando el noticiero, estimado abogado y licenciada, dice, desde Las Acacias, saludos para toda la gente allá en Las Acacias, ¿no? Ahí está el compadre ahí, José Alberto González Tomalá, chévere, gracias. ¿Quién más? Reporta sintonía, Mónica Meregildo, buenas noches, abogado Dalton y licenciada Vanesita, saludándole desde la Virgen del Carmen, gracias, gracias. Ahí está Mónica Meregildo, sí, desde la Virgen del Carmen, como todas las tardes y todas las noches, reportando sintonía, ¿no?
1: Alberito Muñoz, nuestro fiel oyente, también nos escribe en don Dalton, ¿cuándo mismo es que, a ver?
0: ¿Cuándo mismo que es que mismo?
1: ¿Cuándo mismo y qué es que mismo?
0: Ya.
1: Es el feriado, porque la gente está mareada con el lunes y el martes. Don Dalton dice, ya que podemos esperar de estos políticos, si tenemos hasta delincuentes sentenciados. Con edad, dice, palabras prohibidas, dice, se pasan de cholos. A ver, dice, con esas palabras. El tema del feriado, don Alvarito, ayer leímos el decreto del presidente, abogado, si no.
0: Así es.
1: Y el feriado va el día 18 mismo.
0: Sí, ¿no?
1: Sí,
0: de acuerdo al decreto ejecutivo, el día feriado es el 18, día martes. Día martes 18, ya. El decreto ejecutivo no traslada el día de asueto al día lunes, que yo pensé que lo iba a trasladar, como de acuerdo a la ley de servicio público, ¿no?
1: Así es.
0: Pero no. lo deja para el mismo día martes 18, pero ya depende, sobre todo en el sector público, ¿no? Pero ya depende del sector privado si se acoge o no también a esa disposición del presidente de la República, ya, porque también dentro del decreto indica que es recuperable, ¿no? Entonces a lo mejor hay gente que lo mejor, o instituciones o empresas que no van a querer trabajar una hora más y simplemente trabajan normalmente el 18. ¿Ah? Entonces, eso, ¿no? Martín Pozo, saludos, abogado, dice, y señorita Vanessa, también se iluminizan, dice, un abrazo fuerte desde Colonche a esta hora por la web. Ahí está Martín Pozo, nos está escuchando por la web, ¿ah? Por la web nos escuchan, ya 19:10.
1: Acá también nos escriben, saludos allá en Dos Mangas, Margarita Lainez nos dice, buenas noches, yo sembrando, dice, un año más del seguro campesino en Dos Mangas.
0: ¿Sembrando o celebrando?
1: Sembrando, dice aquí, no sé si lo que quiso escribir era celebrando.
0: Ya, celebrando.
1: Seguro campesino en Dos Mangas.
0: En Dos Mangas, ajá. Un año más.
1: A ver, por acá también nos envían enlaces, saludos a don Juan, a Juana Rodríguez, ya vamos a revisar este enlace, alguna novedad también, nos escribe, dice, buenas noches abogados, ¿se acuerdan de una señora que se hizo viral? Dice, un dado, dice.
0: Ah, sí, también.
1: Un dado, dice, ahí está el video. Y también han bajado el video enviándonos de la señora que se hizo viral. Pero en este caso es la ciudadanía, ¿no? Pero así de autoridades, de candidatos o autoridades. Claro,
0: es que la diferencia.
1: La diferencia.
0: La diferencia es que una persona se haga viral, una persona común y corriente, ¿no? Que por allí un medio la entrevista, ¿no? En medio de unas inundaciones, la lluvia, la estación invernal, qué sé yo, y no, que sí, que aquí mire cómo estamos hundados, dijo una señora, ¿no? ¿Ah? Sí, tiene por ahí el TikTok, ¿ah? Que estamos hundados.
1: Ahí en el grupo, ahí. Pero, sí, el grupo lo envió.
0: Ya, entonces ha de ser por allá, han de ser de la misma tierra. ¿No? De ser de la misma, no sé, ¿de qué comunidad serán, oiga?
1: A ver.
0: De la misma comunidad han de ser. La señora que dijo que estamos hundados, ¿ya? Y la otra, y la candidata que dice que se inundan los sectores. Por ahí han de ser de la misma comunidad, digo yo, no sé, 19:12.
1: Acá nos dicen, pero ¿qué podemos hacer si muchos de estos personajes políticos, si las credenciales que tienen solo las compran y no estudian como es debido? Aquí dicen, en la península hay ingenieros sin estudiar, hay arquitectos sin estudiar, hay abogados también sin estudiar, y pronto habrá abogados, dice, que a ver, también sin estudiar, hay pasión para tener credenciales sin estudiar.
0: Uh-huh. Ya.
1: Y ahí también nombra a otros personajes, dice, pero a llorar en sesión de consejos.
0: Ya.
1: Ay, bueno, y es amplio el mensaje también. Don Orlando nos comparte, bueno, haciendo referencia de que se puede esperar, ¿no? Muchos personajes políticos tienen sus credenciales sin estudiar, indica el amigo oyente. A ver, dice acá también, buenas noches, abogado. Yo no sé si es coincidencia o qué está pasando en la línea política. Se reproduce rapidito, dice.
0: ¿Qué cosa?
1: Es una secta de ignorantes que tienen vocabularios totalmente equivocados. Ahora dice, son aspirantes a alguna dignidad. También don Rubí haciendo referencia sobre el tema, ¿no? Don nuestro amigo del sector del Cantón Santa Elena, se me fue el nombre.
0: ¿Quién,
1: Juan Diego, Juan allá. Diego. Saludos, amigo Juan Diego. Nos envía ya el menú, nos dice, buenas noches, licenciada, ¿qué tal, abogado? Se acaba el tiempo, dice, para los participantes a las elecciones. Veamos quiénes mismos y qué proponen. ¿Dónde es el point de San Viernes? Qué rico encebollado mixto en las mañanas en la comuna de San Pedro frente al malecón. Oye, se ve delicioso eso, ¿ah?
0: Eso fue en la mañana, dice.
1: En la mañana. Encebollado. Y porque ya comía encebollado mixto en la mañana, ya no va a haber merienda, don Juan Diego.
0: Encebollado mixto en San Pedro, dice.
1: Y con esto estoy lleno de fuerza para el fin de semana.
0: Saludos para todos nuestros hermanos sanpedreños, sanpedreñas. Sí. ¿Ya? Saludos para el ingeniero, el abogado Orlando Borbor, sanpedreño el hombre. Y toda la familia Borbor González allá en el cantón Santa Elena. Sanpedreños y sanpedreñas son chévere. 19:14.
1: Buenas noches y bendecido fin de semana. Saludos desde el Camal Piedra, reportando sintonía.
0: Chévere, gracias. Saludos para la gente que está camellando ahí, ¿no? En el Camal Piedra, dice.
1: Ajá, sí.
0: ¿Cuántas reses están virando, dándole vira ahí a las reses allí, me imagino? Están posteando allí la... ¿no? Despostando, es como que sé cuál es el término. Despostando. Ya mismo me hacen viral a mí también. Despostando las reses, así es. Bueno, ¿qué dice por acá? Saludos para Raúl Cruz, dice, abogado, buenas noches. Saludos desde el barrio Jaime Roldós con los compañeros del equipo B65, dice, junto a Sebastián Valencia. Allá, ahí están junto con el chavito allí, que también escucha la verdad sin mordaza, ¿no? Bien, ¿quién más por acá? A ver, Orlando de la Cruz nuevamente, nos envía allí el capture, viéndolos en pantalla, dice, y los tengo contra la pared, dice, Orlando de la Cruz, chévere, gracias, ahí nos envía ahí una fotito, ¿no? Nos está observando allí en su pantalla y en su Smart TV. Milton, don Milton Rodríguez, buenas noches, mis panitas, licenciado Dalton y Vanesita, la dulce voz de la información, ya escuchando la verdad, sin mordaza. Y le cuento que mañana me voy al desfile del Cantón Playas, porque mañana 15 de agosto cumple 37 años de cantonización. Y acuérdese, mi panita, licenciado Dalton, que el Cantón Playas también pertenece a nuestra península de Santa Elena en ese entonces. Y que tenga un feliz fin de semana. Gracias, atentamente, su fiel oyente, Milton Rodríguez. Sí, también está de fiesta el Cantón Playas, ¿no?
1: Se va para Playas.
0: Se va para la playa, dice que mañana, 15 de agosto, cumple 37 años de cantonización, ¿ya? El Cantón Playas, chévere, está don Milton Rodríguez reportando sintonía. Bien, ¿qué más por acá? Ya las 19:16, oiga, revisando información relacionada con la provincia de Santa Elena, ¿qué dice la prensa a nivel nacional en sus diferentes portales? Los titulares, oiga, todos hablan del Miss Universo de Ecuador el día de mañana. Ahí están los titulares, ¿ve? El Universo dice, Miss Universo Ecuador 2026, todo lo que tienes que saber de la gala final en Santa Elena este sábado 15 de agosto. La gala, que se desarrollará durante aproximadamente 2 horas y media, pone fin a varios meses de preparación y diferentes etapas de evaluación. Sí. Diario Expreso dice, 26 candidatas llegan a Santa Elena para la final de Miss Universo Ecuador. Las representantes se preparan para la gala del 15 de agosto en Santa Elena, donde participará Fátima Bosch, actual Miss Universo, como invitada, que me dice que ya está por acá.
1: Sí, de hecho ya circula un video a través de las redes sociales del recibimiento acá en la provincia de Santa Elena.
0: ¿Hay ese video por ahí?
1: Sí.
0: Ya, ahí está el Diario Ecuador, dice, Fátima Bosch ya está en Ecuador y fue recibida en Santa Elena. O sea, ya está acá en Santa Elena.
1: Sí.
0: La actual Miss Universo llegó al país para participar, dice, como invitada. ¿Qué problema con estos medios? Esto, por teléfono, pura propaganda. A uno leyendo y interrumpe ahí la publicidad. ¿Cómo cierro aquí? Ya, no puedo cerrar ya. Fátima Bosch ya está en Ecuador, dice. La actual Miss Universo llegó al país para participar como invitada especial en la gala final del Miss Universo Ecuador 2026, que se realizará en...

0: 19:19, 19:19 oyentes en la provincia de Santa Elena, expreso.es, Miss Universo Ecuador 2026, ¿a qué hora y dónde ver la final en vivo? ¿Ya? La final del Miss Universo Ecuador 2026 se realizará este sábado 15 de agosto en Santa Elena. Conoce a qué hora comienza y dónde verla en vivo. La final del Miss Universo Ecuador 2026 se realizará este sábado 15 de agosto en Santa Elena. La gala comenzará a las 19 horas y reunirá a 26 candidatas que competirán por la corona. Sí, Santa Elena tendrá este sábado una noche distinta. La ciudad será sede de la final del Miss Universo Ecuador 2026, una gala que reunirá a 26 candidatas y que definirá quién llevará la banda del país en el próximo certamen internacional. La cita está prevista para el sábado 15 de agosto en la plazoleta Vicente Rocafuerte, en el centro de Santa Elena. El evento comenzará a las 19 horas. La elección llega después de varias semanas de actividades en las que las aspirantes recorrieron distintos puntos del país y participaron en eventos culturales y turísticos. ¿Ya? Para el público nacional como internacional, dice, la transmisión de la gala final se ofrecerá de manera gratuita, tanto para el público nacional como internacional, a través de Ecuavisa Play y por el canal de YouTube Ecuavisa.
1: Ya tenemos el material ahí para poder observar y las declaraciones que dio Fátima Boch acá en la provincia de Santa Elena. 19 horas con 20 minutos.
0: La Miss Universo en Santa Elena, oiga. Pues esto, no está nada, esto tiene precedente. Escuchemos.
2: Estoy muy feliz, estoy muy emocionada. Amo su país, amo la comida de acá. La gente siempre es un amor, siempre te reciben con mucha calidez, como si estuvieras en tu casa. Entonces, muy emocionada del itinerario que me tiene. La verdad que es súper lindo, toda su gente muy linda. Me recibieron con flores, con cartitas. Entonces, eso hace que uno se sienta muy bien, se sienta bien recibido. Y espero ahorita que termine el evento poder tener la oportunidad de convivir más con las personas.
1: Ya. Ahí escuchó la intervención de Fátima Boch.
0: Ya está acá en Santa Elena, oiga. Ah, ojalá que este evento, este certamen, de alguna manera para las autoridades, bueno, las actuales ya terminan su periodo, pero ya que vienen las elecciones, nuevas autoridades, oiga, que elijamos autoridades con visión, ¿no? Para que la provincia de Santa Elena de alguna manera vaya surgiendo también en cuanto a escenarios turísticos, qué sé yo, ¿no? En cuanto a espacios turísticos para mostrar, ¿no?, al país y al mundo entero nuestras riquezas naturales, turísticas, qué sé yo. Entonces, que se ejecuten proyectos, ¿no?, que le den otra categoría a la provincia de Santa Elena. Sí, está bien la playa, la riqueza natural, la playa, que las tortugas, que la lobería, ya esas son cuestiones naturales, ¿no? Pero que debe ser complementada con proyectos que de alguna manera impulsen ese turismo que llega y que debe seguir llegando acá a la provincia de Santa Elena. Pero para eso necesita autoridades con visión.
1: Uh-huh. Mexicana, ¿sí? Estaba viendo, sí.
0: Sí, de nacionalidad mexicana.
1: Sí, doctor.
0: Ya. Eso, sabrán los mexicanos que está su reina, su Miss Universo por acá, por el Ecuador. ¿Ah? Y que la están tratando muy bien, y que Santa Elena la trata muy bien, y la recibe con cariño y todo eso. Entonces, esperemos, ¿no? 19:23, ya las 19:23, oyentes en la provincia de Santa Elena, en todo el territorio continental ecuatoriano. Algo más que había por aquí de la provincia de Santa Elena como titular. Aparte de del Miss Universo, ya está incluso la tarima, dice, instalada, ¿no?
1: Sí, algo estábamos observando de un video que circula a través de las redes sociales también, en donde está la tarima, este se va a dar el evento el día de mañana. Y algo que también estaban preguntando sobre el tema del precio de las entradas, abogado, ya. Porque muchos pensaban que iba a ser un evento gratuito.
0: Ya.
1: Y en esta nota hablan de un valor de la entrada.
0: Ah, ya.
1: De $92.
0: O sea, no es gratis, ¿no?
1: No es un evento gratuito.
0: No es un evento gratuito. Ya, gratuito la transmisión en vivo en el portal de Ecuavisa, dice que va a ser, ¿no?
1: Así es.
0: Ecuavisa Play y a través de YouTube también, el canal de Ecuavisa en YouTube. Ahí va a ser gratuito, pero ya.

0: estar allí de manera presencial. Es que no es, ahí también la gente tiene que hacer una diferencia. No es un evento popular con artistas rocoleros y que llaman masas y todo eso, ¿no? Es un certamen de belleza, ¿sí? Entonces, nunca un evento así, un certamen de belleza, más a una final de un Miss Universo, ha sido un evento popular, un evento así para que vayan las masas, ¿no? Siempre ha sido un evento de alguna manera reservado para gente con invitaciones y para gente que de alguna manera adquiera su entrada, que es, me imagino que siempre ha sido caro, ¿no? No creo que haya sido barato, siempre ha sido caro. Entonces, que esta vez han escogido como escenario, como sede del Cantón Santa Elena, es otra cosa, pero este no es un evento así, un evento popular, ¿no? No es un evento como los que estamos acostumbrados, ¿no? En los eventos rocoleros, que sí, que vámonos a la fiesta de Colonche, que vámonos a la parroquia Santa Rosa, que vámonos a Chanduy, que vámonos a Sinchal, que, ¿ya? Si quieren un evento, creo que el sábado mañana va a haber un evento en Sinchal, ¿no? En Sinchal, ¿qué va a ser? ¿Dónde va a ser? Que viene, vienen Zairo, Widdinson, no sé quién más que viene.
1: Eso va a ser aquí, pues.
0: Wilmer Sotomayor.
1: Eso no es en Sinchal.
0: Algo vi yo.
1: Pero eso va a ser aquí, pues.
0: Pero algo también va a haber en Sinchal.
1: Sí, es en tema de las festividades de Santa Elena.
0: Ya.
1: Vi un posteo de Widdinson que decía, sea la cordial invitación y el agradecimiento a la alcaldesa.
0: Ya.
1: Porque va a estar aquí.
0: Pero va a ser en Sinchal. ¿O dónde va a ser?
1: No.
0: No.
2: Eso en el K1.
0: ¿Dónde dice?
1: En el K1.
0: Ah, en el K1.
1: Sí.
0: ¿Y qué va a haber en Sinchal?
2: El 16 de agosto es ese que dice de Widdinson.
0: El 16 de agosto, ¿ya?
1: Pero en el K1, no en Sinchal. En Sinchal lo que el día de hoy hubo es una alerta por un panfleto que habían dejado en el barrio La Marina,
0: ¿ya?
1: De la comuna Sinchal. Eso se dio el día de hoy, un hecho violento que generó preocupación entre los habitantes del barrio La Marina en la comuna Sinchal. De acuerdo con información preliminar, sujetos habrían llegado hasta una vivienda y habrían realizado varios disparos contra el inmueble. Tras el ataque, los individuos habrían dejado un panfleto en el lugar cuyo contenido podría aportar información sobre las circunstancias del hecho. Y ahí está la gráfica, el mensaje que dejaron ahí escrito en una hoja. Amigos oyentes, en donde pues amenazaban a esta familia a más de los disparos que se dieron, porque de eso también hubo alerta en la comunidad. Específicamente eso ocurrió en el barrio La Marina, en la comuna Sinchal.
0: Ya, yo vi algo, diga. Tranzas incluso, ¿eh? Pero esto, ¿dónde va a ser? Domingo 16 de agosto.
1: En el K1.
0: Zairo, tranzas. Yo en donde vi, puntos de encuentro es, ya hice.
1: No, yo lo que leí es que algunos, en algunos grupos y en algunas redes sociales están ofertando el servicio de viáticos.
0: Ah, ya.
1: De viáticos, o sea.
0: Transporte.
1: Para que la gente que quiera venir de la zona norte, va a haber viáticos de tal hora a tal hora, y con los valores incluso ponían ahí en la publicación, para que no se preocupen por el transporte, de pronto no va a haber a horas de la madrugada y todo eso. Eso leí, abogado. Y estaba hecha esa publicación con la fotografía de los artistas que van a estar acá.
0: Allá, sí. Widdinson, Tranzas, Zairo.
1: Se quieren llevar a todos los artistas allá, a Sinchal.
0: Puntos de encuentro, dice, Valdivia, va a haber otro punto de encuentro en Sinchal y otro punto de encuentro en Barcelona. Pero es para venir acá a la cabecera cantonal.
1: Están ofertando el servicio de transportación. Sí.
0: Ya, está bien, ahí corrijo entonces. Pensaba que el show iba a ser allá en Sinchal.
1: ¿Ya? Ya se estaba listando para irse a Sinchal.
0: No, entonces estaba confundido, ¿no? Entonces el evento va a ser acá, pero va a ser el domingo.
1: Domingo
0: 16, ¿ya? Widdinson, Zairo, Tranzas, ¿ya? Chévere. Entonces, eso es lo que va a haber este fin de semana, ¿no? Por las fiestas de la península de Santa Elena, 19:28, en honor a la emperatriz Santa Elena.
1: Sí, por acá nos dicen, sí. La orquesta, no, pero eso va a estar en Clementina también el día de mañana sábado. La orquesta Falconi Junior.
0: Allá. También va a haber fiesta por allá en
1: Pachangueo, allá.
0: ¿Se va a cachulear por allá la licenciada?
1: No, doctor, no.
0: Esta vez no la contrataron.
1: Esta vez no, se va a presentar la orquesta y va a ser full baile.
0: Allá. Está bien. Las 19:29, 19:29 oyentes en la provincia. Seguimos con más. A ver, revisamos allí la gente que está conectada a la transmisión en el Facebook Live, ¿no? Gracias por ese reporte de sintonía. A ver hasta dónde me quedé. Orlando de la Cruz, ya leí. Carlos Félix Pozo Ramírez. Saludos, mis estimados locutores, dice Carlos Félix Pozo Ramírez desde la comuna Río Seco, es en cambio, comuna Río Seco también. Carlos Félix Pozo Ramírez. ¿Quién más por acá? Leonel Santos, que dice mi pana, colega abogado, buenas noches. Estimado Dalton Yagual, dice, estimado Dalton Yagual Orebor, como dijo el expresidente Hurtado, son semianalfabetos y analfabetos funcionales, dice. Saludos. Ahí está Leonel Santos, chévere, gracias abogado Leonel Santos, conectar la transmisión en el Facebook Live, nos deja allí su comentario. Harry Zúñiga, que dice mi pana Harry Zúñiga, se ha ganado 7 millones lanzando piedras al mar.
1: Sí.
0: Se ganó 7 millones, ahí lo contrataron para que lance piedras al mar. Ya, abogado dice, confirme si ya están construyendo el Hospital de la Libertad que prometió. El término que prometió ahí el alcalde, se refiere, ¿no? Un término ahí medio peyorativo que no lo puedo yo leer al aire, ¿no? Uh-huh. 19:30, ahí está Harry Zúñiga conectado a la transmisión, ¿ah?
1: Bueno, por acá también, bueno, que no se aburra, ¿no? Yo le acepto a los oyentes, pero dice, le puede pasar como la licenciada con el tema del Pulpo el Girl.
0: Ya.
1: Pulpo el Girl.
0: No, usted a lo que... Me acordé de cuando estaba hablando de la comuna Sinchal.
1: Chinchal. Pero yo le quise cosa, decir que
0: una
1: yo
0: cosa
1: no
0: es Sinchal,
1: que eran Sinchal.
0: Una cosa es Sinchal y otra cosa es Conchal.
1: Y yo me acordé del chiste del payaso, allá de Chinchal, allá donde no ponen chal, son Chinchal. Era un chistecito agrio que hasta un limón me dieron.
0: ¿Dónde dejó su limón, licenciada?
1: Allá abajo lo vi.
0: Ya lo exprimió, creo, ya le hizo jugo. El limón de oro.
1: Oiga. Sí, ahí dejé ese limón. Oye, pero por cierto, el tema del pulpo, ¿cuándo mismo es el
2: mismo día del...
1: El domingo.
2: Sí.
1: El domingo temprano. Ahí sí me voy al gir.
0: Ya. A ver, ¿qué más por acá?
1: 10 de la mañana. Allá, muy bien, entonces.
0: ¿Quién más por acá? Antonio Carvajal de la Cruz, ¿qué dice? Mi estimado Antonio Carvajal de la Cruz, a full volumen, ya escuchando el noticiero desde el recinto Río Chico del Cantón Puerto López. Abogado dice, licenciada, muy buenas noches. Vayan a Puerto López, ¿sí? Vayan a Puerto López cuando se vayan a pasear. Vayan y no pregunten, vayan, ¿ya? Ahí está, ¿no? Le hicieron una campaña ahí a Puerto López, allí por las cosas que pasan, que problemas que hay en todo el país, ¿no? El tema de la violencia está en todo el país. Entonces, no por eso hay que hacerle mala propaganda a los puntos, a las ciudades turísticas, ¿no? Y a las provincias turísticas, y más aún si somos provincias hermanas. Así que chévere. Ahí está Antonio Carvajal de la Cruz, desde el recinto Río Chico del Cantón Puerto López. Ahí está. Abogado y licenciada, muy buenas noches, dice Martín Pozo. Saludos, abogado y señorita Vanessa. También se iluminizan, dice. Un abrazo fuerte desde Colonche. A esta hora por la web, ahí había leído, ¿no? Y Marisol Montero, que dice mi amiga, nuestra amiga Marisol Elizabeth Montero Álvarez. Ella es mexicana, dice Fátima Bosch, ¿no? Es mexicana, sí, mexicana, y ella es conocedora de mises, de reina, de certámenes, de belleza. Nuestra amiga es misóloga. Marisol Elizabeth Montero Álvarez, nuestra amiga Marisol Montero, ella está acostumbrada a codearse ahí con Reina, las maquilla, las prepara, ¿no? Todo chévere ahí. Marisol Montero conectada también en la transmisión en el Facebook Live. 19:33.
1: Sí, enviar cordiales saludos también al amigo Pedrito, nos está haciendo su reporte de sintonía. Don Luis Rosales nos dice, confirme si llegó. ¿Ya llegó? Ay, ¿usted por qué no avisa? Yo le estoy diciendo que no.
0: Ay, Matute. Pero por acá no se ha reportado.
1: No se ha reportado, pues.
0: Pedrito.
1: Sí, Pedrito, discúlpeme. Le actualizo la información. Ya llegó el Matute, ya lo recibió Stalin en la tesala, ¿ya? ¿Sí?
0: Ya. Bueno, saludos para el ingeniero Arturo Gustavo Benavides Rodríguez también. Ahí está mi estimado PhD, Arturo Benavides, docente catedrático de la UPSE. Buenas noches, estimados. Ya en sintonía, dice. Chévere, gracias. Nos vamos allí a la pausa.
1: Sí, nos vamos a la pausa y regresamos con la, na, na, na, na, na. No.
0: Hay información,
1: Ay, que me dejaste tan solo, ¿no era así?
0: Y hay información también de otros candidatos que se han inscrito. También ya, sí, hay otros candidatos, oiga. Así que vamos a la pausa y regresamos, ¿ya?
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9: 19 horas, 43 minutos.

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0: Vamos a continuar, señoras y señores, ya las 19:44. Gracias por mantenerse en la sintonía. Gracias a Pedrito allí, que por acá ya llegó ese matute calientito, ¿no?
1: Delicioso.
0: Eso, gracias, gracias. Ahí está nuestro amigo Pedrito allí a la distancia. Le enviamos el recibido. Y por acá, oiga, también con un vasito de agua la delicia. Chévere, ¿ah? ¿Eh? Ya las 19:44. Vamos a seguir, oiga.
1: Pedrito me está preguntando, ¿cierto que agarró un chivo? O sea, pero
0: claro,
1: no es el chivo como sí, animal, pues, no.
0: Expliquémosle a la ciudad, a los oyentes, sí, porque pues, la gente puede...
1: Usted me deja como que si he ido a corretear un chivo y por fin lo agarré.
0: Es que claro, usted dice, me fui a Clementina, estuve en Clementina, y claro, yo le digo,
1: imagínese, en Clementina hay chivos.
0: Sí, la gente se puede imaginar que la
1: que me fui.
0: Porque yo le digo, le salió un chivito, sí, me salió un chivito, dice la licenciada. Ya. Y de verdad, si a la gente no se le explica, se puede confundir, ¿no?
1: Claro, el Pedrito me está diciendo que sí es verdad que me agarró el chivo.
0: No que se fue a corretear un chivo la licenciada, no. Un chivito, o sea, un cacholito, ¿ya? Le salió un cacholito a la licenciada. Ahí sí entienden un poco más claro, ¿no?
1: Sí.
0: Ahí sí nos entienden y nos comprenden. Le salió un cacholito a la licenciada allá en el recinto Clementina. Y estuvo por allá animando, ¿no?
1: Sí.
0: Animando allí.
1: De eso se trata el chivito.
0: De eso se trata el chivito, el cachuelito.
1: El cachuelito.
0: Animando. Entonces, cuando nosotros decimos le salió un chivito, nos referimos a un cachuelito.
1: Así ya. Es.
0: No vayan a pensar que la licenciada se fue a andar correteando chivos por allá. Ah, porque si es así, si le digo, venga trayéndose un chivo y se prepare un buen
1: por
0: seco chivo.
1: Por supuesto, ¿sí, no? Claro, y vengo e invito la chiviza.
0: Ya, a eso se revisa. Pedrito ya sabe.
1: Ya sabe. Cuando decimos chivo, se trata de cachuelos.
0: Claro.
1: Camellito.
0: Claro. 19:46. A ver, para cerrar el tema de la información política, lo que les había dicho, ya nuevos candidatos que se han inscrito. Saludos para Sandy Córdoba por acá. Muy buenas noches, dice abogado licenciada. Y dice el periodista de farándula que es muy pequeño el escenario para 26 candidatas. Eso están criticando, ¿ah?
1: Sí, desde el día de ayer están circulando varias fotografías a través de las redes sociales. Y hoy día, de hecho, veíamos un video, abogado, en donde han hecho una especie de una panorámica del escenario. Y muchos dicen que está muy pequeño.
0: Ya.
1: Entonces,
0: yo no he visto. Aparte de que no he visto, no sé yo, de ese tipo de eventos y de ese tipo de...
1: Yo nunca he participado, por ejemplo, en uno de estos eventos. No sé cómo serán estas escenografías.
0: Claro, no he visto y no he participado, ni he organizado, ni me han invitado, ni tampoco he visto la tarima que han armado ahorita en Santa Elena, que ya está armada, me dicen. No sé si será muy pequeña pero se supone que para eso hay organizadores del evento, lo que les decía el día ayer, ¿no? La organización es de una franquicia nacional, entonces son ellos los que siempre hacen este tipo de eventos y saben qué tarima tienen que contratar.
1: No son nuevos en el tema, no son improvisados.
0: Así es, son ellos saben qué tarima tienen que contratar, qué sonido, qué luces, incluso qué animador van a traer, ¿no? Qué presentador o presentadora van a traer. Entonces es la organización la que se encarga de eso, ¿no? De allí, si ellos han contratado una tarima muy pequeña, ya es responsabilidad de ellos, ¿no? Repito, esto es un certamen, ¿no?, que le pertenece a una franquicia nacional denominada Miss Universo Ecuador, ¿ya? El municipio de Santa Elena, de lo que sé, participa como auspiciante, ¿no? Y el cantón Santa Elena como sede, ¿no? Del certamen de belleza, de la final del certamen de belleza, ¿ya? Entonces, como patrocinador. Pero la organización es de una franquicia nacional, ¿ya? De toda la responsabilidad es de la organización. 19:48, bien, pero entonces hay quienes están diciendo que la tarima es pequeña, ya eso es responsabilidad de los organizadores. Buenas noches, amigos de La Verdad Sin Mordaza. Yo sí alcancé a comprar 20 planchas de cangrejo, pero primero me compré una piscina para poner los cangrejos y darles de comer hasta el día de mi cumpleaños, que es en dos semanas. Están invitados, dice amigos de La Verdad Sin Mordaza. En estos días les mando mi número de cuenta para que me depositen como regalo lo que su bolsillo pueda, dice.
1: ¿What?
0: Ya. Va a enviar su número de cuenta, dice mi bolsillo. David Miranda.
1: Ya.
0: Mi bolsillo ahorita está
1: Mis bolsillos tienen hueco.
2: No hay plata.
0: No hay plata, ya dije que... Salado, David Miranda. Ya, 19.49.
1: Pero pide el regalo en efectivo y se compró una piscina, dice.
0: Para los cangrejos.
1: Para los cangrejos.
0: Ahí está. Chistoso, David Miranda, como siempre. A ver, primero, ¿cómo le comparto aquí? A ver, le comparto... Primer candidato que me llega por acá, otro de los candidatos inscritos ante el Consejo Nacional Electoral, allí le envié mi estimado Stalin, se trata nada más y nada menos, candidato a prefecto de la provincia de Santa Elena, ahí está la notificación de la Junta Provincial Electoral, ¿sí? Dirigida a todas las organizaciones políticas, sus representantes legales y procuradores comunes, ya sean organizaciones políticas o alianzas legalmente inscritas en el Consejo Nacional Electoral. Notifica ustedes, dice, la nómina de candidaturas presentadas ante este órgano electoral el día 13 de agosto del 2026 para la dignidad de prefecto y viceprefecto auspiciada por la Alianza Frente de Lucha Peninsular, conforme consta en el formulario, número tal. De acuerdo al siguiente detalle, provincia de Santa Elena, orden 1, prefecto, número de cédula, Dionisio Gonzabay. Ahí está, ve, sonriente el hombre en esa foto. Dionisio Gonzabay, con su binomio, candidata a viceprefecta, Fernanda Granados, la doctora Fernanda Granados, ¿no? Hija del doctor Fernando Granados, ya candidata a viceprefecta. Aquí, por ejemplo, se da un cambio. Una vez que se da la alianza entre la lista 62 y 69, yeah. Frente Lucha Ciudadana y ¿cómo es? Y Península Positiva. Entonces, la doctora Alexandra Tamayo, que era la que se había anunciado en las primarias de la lista 62, que sería el binomio de Dionisio Gonzabay. Entonces ya no va la doctora Alexandra Tamayo, va la doctora Fernanda Granados como candidata a viceprefecta en binomio con el licenciado Dionisio Gonzabay Salinas, que es el candidato a la prefectura. Por esta alianza, Frente de Lucha Peninsular se llama, ya lista 62-69, ya están inscritos. ¿Sí? ¿Quién más? En honor al tiempo, a ver, avancemos, ahí por acá hay más... candidatos inscritos. Siguiente candidato. Allá, eso también trascendió el día de hoy. Circuló allí en redes sociales. Se trata nada más y nada menos que candidata a la alcaldía del Cantón La Libertad. Sí. Candidata a la alcaldía del Cantón La Libertad. Digo sorpresa porque no estaba anunciada. ¿Ya? Aquí quien estaba anunciado por la lista 18, el movimiento Pachacutic, era nuestro amigo el Mashi Rafael Castañeda. ¿Sí? ¿Se acuerda, no?
1: Claro.
0: El Mashi Rafael Castañeda, pero el hombre hace unos días hizo público su renuncia a la postulación, ¿no? Como precandidato, él renunció. Entonces, ahora, ¿quién cubre ese espacio? Ahí está la notificación, dice... Notifico a ustedes la nómina de candidaturas presentadas ante este órgano electoral el día 13 de agosto del 2026 para la dignidad de alcalde auspiciada por el Movimiento Político Nacional, Movimiento de Unidad Plurinacional Pachacutic, conforme al siguiente detalle. Provincia de Santa Elena, Cantón La Libertad, ¿sí? Alcalde Gina Ronquillo Medina. Ahí está la foto allí. De Gina Ronquillo Medina, candidata a alcalde del Cantón La Libertad por el movimiento Pachacutic, en lista 18. Entonces, ese es otro de los cambios, ¿ah? Se suponía que en las primarias lo eligieron al Mashi Rafael Castañeda, pero algo pasó en el camino, en el trayecto. El hombre hace unos días hizo pública su renuncia, se hacía a un lado, y ahora con el pasar del tiempo. Entonces, ¿quién ha sido inscrita como candidata a la alcaldía del Cantón La Libertad? Gina Ronquillo Medina, cuyo nombre no sonaba, ¿no?
1: No.
0: Ni antes de las primarias, ni después de las primarias, ni antes ni durante ni después de las primarias sonaba el nombre.
1: En este mismo movimiento que está el doctor Manuel Pereiro Pozo.
0: El doctor Manuel Pereiro Pozo.
1: Y él no estaba como candidato.
0: Él también se hizo a un lado, también renunció.
1: Sí, no.
0: Sí. Por eso digo, algo pasó allí.
1: Algo pasado.
0: Ya. porque se dice que la amiga Gina Ronquillo Medina sería la candidata de la Revolución Ciudadana, cobijada por el movimiento Pachacutic, ¿ya? Recuerden que a nivel nacional, en el bloque de noticias nacionales, dimos a conocer que la ex candidata presidencial Luisa González se inscribió como candidata a la prefectura de Manabí por el movimiento Pachacutic, ¿ya? Entonces el movimiento Pachacutic estaría acogiendo, no sé si acogiendo o recogiendo, a los correístas, a las figuras correístas, candidatos del correísmo. Entonces, así como en Manabí, Luisa González va por Pachacutic, por la prefectura de Manabí, acá en La Libertad, Gina Ronquillo Medina va por la alcaldía de La Libertad, por el movimiento Pachacutic, ¿ya? Entonces, sería la candidata del correísmo, así dicen. Gina Ronquillo, ¿qué podemos decir? Fue presidenta de la Federación de Barrios de La Libertad, fue presidenta de su propio barrio, Simón Bolívar. De ahí no sé qué más pudiera, activista, representante de las mujeres, ¿sí? Ha trabajado por el colectivo de mujeres y todo eso, ¿no? Vamos a ver cómo le va, porque la Federación de Barrios, presidentes barriales que han pasado por la Federación de Barrios y que se han postulado para alguna dignidad, al menos aquí en el Cantón de La Libertad, nunca han ganado, ¿ya? Han sido presidentes de Federación de Barrio y se han postulado para ser concejal del Cantón La Libertad y no han ganado, ¿sí? Entonces, el único presidente barrial que llegó a ser concejal del Cantón La Libertad, si mal no recuerdo, el único, el concejal Bruno Dede, que presidió su barrio, el barrio Puerto Nuevo. Creo que es el único presidente barrial que llegó a ser concejal. De ahí, otros candidatos, otros presidentes barriales que pasaron por la Federación de Barrios, que se postularon como candidatos a concejales, pero no ganaron. Nombres le pudiera dar, pero ya no tenemos ni tiempo. Entonces, vamos a ver cómo le va a doña Gina Ronquillo Medina, que ahora va como candidata a la alcaldía del Cantón La Libertad, ¿no? Por el movimiento Pachacutic. ¿Quién más por acá? Más documentos, más personas inscritas. Más personas inscritas ante el Consejo Nacional Electoral, aparte de Gina Ronquillo, ya están los candidatos a concejales también de el movimiento Únete, ya, que lidera a nivel provincial el ingeniero Otto Vera Palacios. Candidatos a concejales urbanos auspiciados por el movimiento político provincial Únete, conforme al siguiente detalle: provincia de Santa Elena, Cantón Salinas, candidato, primer candidato urbano, candidato a concejal urbano, Ronnie García, con su suplente Ana Reyes Ortega. Segundo candidato, Kerly Alvarado del Peso, con su suplente Joao Castillo. Y tercer candidato, David Pozo, con su suplente Kenia Mejillón González. En la lista de candidatos a concejales urbanos del Cantón Salinas, encabeza la lista Ronnie García. ¿Ronnie ya fue concejal? No. Fue candidato a alcalde del Cantón Salinas. Quedó en segundo o tercer lugar, no recuerdo bien. Pero ahora va como candidato a concejal por la lista 100, Movimiento Únete, que lidera el ingeniero Otto Vera Palacio, que está para la prefectura, ¿no? Entonces, Movimiento Político Provincial Únete, ¿ya?
1: Solo el Cantón Salinas.
0: Sí. Recuerde que Salinas elige tres urbanos, ¿no? Uh-huh. Tres urbanos, por eso que son tres. Ya. ¿Quién más por acá? Otro listado de candidatos. Este es de La Libertad, en cambio. Candidatos a concejales del Cantón La Libertad.
1: ¿Por la misma lista?
0: No, esta es otra lista. Ahí. Cantón La Libertad. Auspiciada, dice, a ver, concejales urbanos por circunscripción, ya, auspiciado por el movimiento político cantonal, Movimiento Amplio Renovador de Ciudadanos Humanistas en Acción Marcha, conforme consta ya esta marcha, lista 105, que lidera el economista Marco Chango. En primer lugar, Álvaro Álvarez encabeza la lista, su suplente, la licenciada Mónica Ambrosi, saludos para ella, ya. ¿Quién más? Segundo lugar, Diana Jaramillo, su suplente, Freddy Saltos. Tercer lugar, José Pita, su suplente, Stephanie de la A. Y cuarto lugar, Ana Salinas, su suplente, Gregory Bernabé. Gregory Bernabé. Gregory no es este DJ, Gregory, no. No, él es Bernabé, es Parrales, ¿no? Allá ya está bien. Él es hijo entonces de nuestra amiga Mauri Chacín. Gregory Bernabé, hijo de Mauri Chacín. Ex concejal de la Libertad Alterna, ¿no? Ex alterna de Dalton Yagual fue allá, Gregory Bernabé. Ya, son cuatro, porque las, entonces estos son de la circunscripción uno.
1: Uno,
0: porque la circunscripción uno elige cuatro ediles, cuatro concejales. Encabeza la lista por el Movimiento Marcha, Álvaro Álvarez. ¿Ya? Que ha hecho labor social, por ahí se lo veía en redes sociales, ¿no? ¿Quién más? Otra lista de candidatos. Ya se nos fue el tiempo, oiga. Ya el de Andrés Aguilar ya habíamos anunciado, ¿no? Candidato a alcalde por Denis Córdoba también ya habíamos anunciado. ¿Ya? Ya me han enviado todo. Otto Vera también ya habíamos anunciado. Me han enviado acumulado, oiga.
1: Abogado, acá le dice ya, máster. Deje la política a un lado y ponga la música Ponce. Líquida.
0: Ya. Algunas ya es que me han enviado repetido, digan. Ya esto ya hemos anunciado. Víctor Coronel ya habíamos anunciado.
1: Ya habíamos anunciado.
0: Daniel Cisnero ya habíamos anunciado. Víctor Valivieso ya habíamos anunciado. Marco Chango también ya habíamos anunciado. Andrea Nicolo Yarvide habíamos anunciado.
1: Sí.
0: También. Y bueno, y concejales acá de ADN, Fabricio Tamayo encabeza la lista, el Fabricio Tamayo Junior, ¿no? Hijo del asambleísta. Gabriela Proaño, Carlos Racines, Melanie Florencio es, ¿no? Melanie Eugenio, perdón. Y finalmente, ya este también trascendió el día de hoy, Luis Orrala Rodas, por el Movimiento Pachacuti, candidato a prefecto, su binomio, Kenia Plúa González. Luis Orrala también candidato, oiga, uh-huh. Ya inscrito por Pachacuti, 20-1. Hasta ahí son los que están ya inscritos ante el CNEL, de los documentos que me han llegado, pues, ¿no?
1: Ajá, por acá nos escribían abogado, don Alvarito Muñoz, le decía, máster, ya deja a un lado la política y se ponga música líquida de Wilmer Sotomayor. A ver, otro mensajito, dice, es un chivito fez, el que me salió, dice un chivito fez.
0: Chivito feo.
1: Paulo Sánchez, don Paulo, nos envía su reporte de sintonía. Don Antonio Vilchen también nos dice, buenas noches. Acaban de cerrar, dice el juzgado de la libertad. Eso quiere decir que mañana otra vez será un caos el tránsito. Don Teodoro Beltrán, también su reporte de sintonía. Y también nos envía su reporte don Jorginho Suárez. Don Jorginho Suárez, bueno, creo que es lo que tengo hasta ahora, abogado. Buenas noches, mis estimados periodistas. Una consulta, habrá rocolas para el día de hoy. Por gusto, dice, sabores, para gustos y sabores no hay colores. Dice, algo así dice el dicho. Con todo respeto, para seco de chivo, prefiero un caldo de bacri.
0: Yeah.
1: Don, nuestro amigo... A ver, nuestro amigo Barcelona Campeón está registrado aquí. Bueno, y saludos al amigo Forever también que nos envía su reporte.
0: Sí, saludos a nuestro amigo Jofre Montero también.
1: Casi
0: amigo.
1: Que no se alcanza a reportar Forever.
0: Saludos para Pascual González también ahí conectado a la transmisión. Sí. Bien, ¿quién? Saludos para el abogado Italo Pincay también, ¿no? Ya dije, allá también está de candidato el abogado Italo Pincay, ¿ah? ¿Eh? Quien fue el abogado de quien en vida fue la extinta Mónica Silva. ¿Ya? Pero está segundo, ¿no? Ítalo Pincay. Y primero Mayra Gámez, segundo Ítalo Pincay, tercero Evelyn Ormaza y cuarto Oscar Rojas. Van por el movimiento Pachacutic también. Bien. ¿Ya? Ok, nos vamos ahora sí.
1: Nos vamos, abogado y amigos oyentes. Un feliz fin de semana. Si Dios lo permite, estaremos nuevamente con ustedes el día lunes.
0: Sí, señor, que la pasen bien, pórtense bonito en este fin de semana, disfrútenlo al máximo con la familia, con los seres queridos o entre grupos de amigos, ya saben, ¿no? No se excedan, contrólense y cuídense mucho. El día lunes, Dios mediante, nos reencontramos con más aquí en La Verdad sin Mordaza. Hasta entonces.
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3: Cristo bendiga la mesa, Cristo bendiga el altar, Cristo bendiga a todos mis oyentes que en este momento nos van a escuchar. ¿Qué tal, mis queridos oyentes del alma? Reciban la bendición de Dios Todopoderoso, Creador del cielo y de la tierra. 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ayudando a nuestros hermanos que día a día están luchando por un mejor porvenir y que no han podido salir adelante porque la mala suerte siempre los acompaña, que no han podido salir adelante porque siempre hay desgracias, siempre hay infortunios, siempre hay malas vibras. No se les olvide, mis queridos hermanos del alma, mis queridos oyentes, que la mala vibra, la energía negativa daña un hogar, la energía negativa daña una persona. Por eso sabemos que hay mal de ojo y sabemos también que hay maldad, brujería, hechicería. Vemos personas a las 12 de la noche en la puerta de un cementerio, no rezando, ni persinándose, sino sacando elementos extraños para ir a tirarle a la puerta de su tienda, de su bazar, a su embarcación, a la puerta de su casa, a la puerta de su empresa, a su finca, para que usted fracase. ¿Cuántos campesinos vemos en estos momentos que han fracasado, que no pueden salir adelante por un daño, una brujería, una maldad? ¿Cuántos hogares vemos que se destruyen de la noche a la mañana? Los hijos le levantan la mano a su padre, a su madre. Los hijos van en el camino del vicio, de la droga, del alcohol. Estos hijos no tienen un rumbo, no tienen una meta. ¿Por qué? Porque ya la maldad los ha destrozado, ya la brujería los ha destrozado. Y este hijo llega a la casa a robarse lo poquito que tiene su madre, su padre, para sustentar el vicio. ¿Pero qué pasa con ese hijo? Él no tiene la culpa. La culpa la tienen los padres, que le han dado mala vida, que le han dado una vida que vaya nomás. No se importa que esté con 5 o 10 amigos en la esquina, pero este padre no mira con quién está sus hijos. ¿Por qué? Porque ese daño está corrompido por la maldad. Ese daño está corrompido por el daño, por la brujería, por la maldad. Pero el padre sabe que tiene la maldad y nunca se hace curar. Sabe que tiene la brujería y nunca se hace una limpieza. Hermanos, no seamos tan descuidados. Cuidémonos nosotros mismos y cuidemos nuestros hijos que se están dañando por el vicio, la droga, del alcohol y por la brujería. ¿Cuántos hermanos me están escuchando este programa y están ahí en una cama? No se pueden ni parar. No se puede ni parar, les duele los huesos, les duele la espalda, les duele la cabeza, pero son tan pesimistas que dicen, me voy a tomar una pastilla que con eso me pasa. Se toma una, dos, tres, cuatro, cinco pastillas y no le pasa. Van donde el médico, ¿sabe qué hace el médico? Le dice, no, vaya, hágase estos exámenes. Después llega donde el médico, le manda otra cantidad de pastillas y esa pastilla va aliviando un poco, va aliviando nomás, no va curando, va aliviando. Pero cuando ya no puede, el doctor le dice, hay que operarlo. lo esperan, le miran, no le encuentran nada, vuelve y lo cosen y dice, vaya a su casa. Vaya a su casa. ¿Pero por qué? Porque tiene la maldad, tiene el daño, tiene la brujería. Por eso yo les digo a ustedes, hay que combatir esta maldad, hay que combatir esta brujería, hay que combatir el mal. Porque Dios me ha puesto en su camino, es para combatir todas estas influencias negativas que usted está armando. Pero ustedes son tan pesimistas que lo primero que dice, ay, es que no tengo dinero. Dinero para comprar un carro, una casa, una finca. Usted para visitar a Miguel Arcángel lo que necesita es la fe. Porque la fe mueve rocas y mueve montañas. Y donde está Dios, está Miguel Arcángel. Y donde está Miguel Arcángel, hay sanación, hay dicha, hay placer. Porque Dios me ha elegido para llevar este mensaje. 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
4: Tu nombre, por favor.
5: Nicteja Canul.
4: Nicteja, cuéntanos qué te motivó a venir con nosotros. Cuéntale a la sintonía cuál era tu problema.
5: Pues la verdad es que había tenido muchos problemas para encontrar un buen trabajo. A mi papá le está yendo muy mal en los negocios que tenemos. Y a mí realmente no encontraba un buen trabajo, me duraba muy poco. Pues vine porque realmente hemos tenido muchos problemas con el trabajo. No encuentro un trabajo estable. Mis papás han tenido muchos problemas igual en su trabajo. Tenemos muchas deudas. En los negocios van decayendo. 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
4: Gracias, querida hermanita. 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

seguimos adelante en el programa de orientación, programa de ayuda espiritual, donde nos están llamando al 09-93-99-23-65. 09-93-99-23-65. 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Bueno, nos están llamando en estos momentos, tenemos un mensaje, este mensaje viene de Olón. Atención, Olón. Hermano Miguel Arcángel, escucho su programa, quiero que me diga qué es lo que está pasando en mi hogar. Ya no me da ganas de estar con mi esposa y siento una picazón en mis partes. Ayúdeme, por favor. Soy de Olón. Mi querido amigo de Olón, me doy cuenta de que efectivamente usted lo que tiene es un amarre que le hicieron. Este amarre se lo hicieron para que usted le falle la potencia sexual. Usted, como está acostumbrado a ir a esos chongos y a estar con una y otra mujer, hay una mujer que le pegó una enfermedad venérea y esto es lo que usted tiene. Esto, hermanito, es para que usted vaya donde el médico inmediatamente. Por favor, le pido que vaya donde el médico para que le mande unas pastillas o le inyecte, porque usted lo que necesita es mucha, mucha ampicilina y necesita muchos calmantes. No, esto se llama hacerse ver del médico, mejor dicho, hacerse ver del médico porque estás mal. O aplíquese ampicilina porque esto es una enfermedad venérea, mi querido amigo de Olón. Así te corresponde, es el médico, no te corresponde venir aquí. Así te aconsejo Miguel Arcángel, porque Miguel Arcángel dice la verdad y solamente la verdad, porque por la verdad murió Cristo nuestro Señor. Un saludo muy especial a todos los hermanos de Valdivia, de Zapotal, que están en sintonía, de San Pablo también. 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

0: 7 horas, 1 minuto.
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0: 7:34.
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0: 8:03. 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

0: 8:32. 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
1: 9:30. 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

0: 10 horas en punto.
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0: 10:30.
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3: 10:34.
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2: 10:41. 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

0: 11:02.
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0: 11:30.
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7: 11 horas, 38 minutos.
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0: 11 horas, 11 minutos.
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2: 12 horas, 12 minutos.
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1: 13 horas, 36 minutos.
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7: 13 horas, 42 minutos.

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1: 14:08.
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2: 14 horas, 39 minutos.
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9: 14 horas, 46 minutos.

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1: 16 horas, 6 minutos.
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2: 16 horas, 8 minutos.
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0: 6:14.
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2: 16 horas, 16 minutos.
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2: 16:41.
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1: 17 horas, 21 minutos.
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2: 17 horas, 51 minutos.
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1: 18 horas, 30 minutos.
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10: 18 horas, 37 minutos.
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